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2: Está bien.

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de más. ¿Lo sabes? Tú. ¿Dónde está mi marido? En África.

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0: Y aquí estamos otro domingo más compartiendo este espacio radial que llamamos Presencia Vasca y que emitimos desde el 105.7 del dial y también en forma simultánea a través de la web www.fmuniversidad.com, es nuestro lugar en la web. El señor Patricio Rodríguez nos acompaña como cada domingo en los controles técnicos de este otro lado del vidrio en una mañana soleada sobre la capital de la provincia de Entre Ríos. El señor Santiago Ergui, quien les habla, Federico Borrás. Santi, egunón, buenos días.
1: Egunón, Fede, buenos días, Pato. Extrañamos el sol, lo estamos disfrutando estos días de un poco de descanso de lo que han sido las lluvias, muchas lluvias y muchos días nublados con ese sirimiri al cual creo que ni los oriundos de Hondarribia están acostumbrados, tantos días seguidos de sirimiri, pero aquí hemos tenido por suerte un retorno del sol, y eso creo que hasta en el buen humor se nota, me parece. Sí, la gente está un poco más agradable con estos días. Mucha actividad por estas jornadas, Fede, en Tierra Vasca y también de la diáspora. Hoy está terminando las fiestas de la localidad de Falses, donde se realizan encierros que no son tan conocidos como sí son, por ejemplo, los de Pamplona, y que se realizan en el monte. Una cuestión bastante particular, los encierros de la localidad navarra de Falses, que se comenzaron el 16 de agosto y terminan el día de hoy. Están terminando ya en esta jornada. Y como te digo, son 800 metros en el monte, donde de un lado está la bajada, digamos, del cerro, y del otro lado el vacío, podríamos decir. Bastante más campesinos, digamos, podríamos decir, que los que son de Pamplona, que son en el medio de la ciudad. Pero bueno, manteniendo también un poco esta tradición que, bueno, en los últimos años ha empezado a tener unos cuantos detractores con probablemente válidos argumentos, pero que bueno, es muy típica de los pueblos de Navarra, sobre todo de Pamplona, que de hecho la ha hecho conocida a nivel internacional. Además de esto, Fede, empezó la Astenagusia de Bilbao, sí, una de las que suele agrupar mayor cantidad de gente y además artistas importantes, números realmente reconocidos. Ha comenzado ya, ahí se veían los recorridos de los gigantes, actividades que son realmente muy lindas. Y también en la agenda de festejo, Fede, a partir del 26 de agosto, mediados de la próxima semana, empieza la Semana Nacional Vasca de Chile, que en los últimos años ha empezado a tener un poco más de crecimiento, a llevar cada vez más integrantes y sobre todo a llevar artistas del pueblo vasco. Este año va a estar, por ejemplo, Idoia Azurmendi participando del evento. Aquí alguna vez hemos hablado de su recorrido, así que bueno, también como para nada en competencia de lo que es la Semana Nacional Vasca de Argentina, sino como una más de las instancias de la diáspora vasca del Cono Sur, podríamos decir, ¿no? Así que los hermanos chilenos empezarán su recorrido. Recuerdo que estuvieron, creo que en la Semana Nacional Vasca de San Nicolás, el centro vasco de Santiago. Así que bueno, veremos también la convocatoria que puede llegar a tener.
0: Masiva habrá estado Bilbao estos días, este fin de semana. No quiero pensar, no solo por la Astenagusia de la semana grande, ayer jugó el Athletic.
1: Jugó también el Athletic, sí, el primer partido de la temporada.
0: Uy, caramba.
1: Sí.
0: Congestionado habrá estado.
1: Mucho movimiento, ¿no? Ya de por sí Bilbao es la ciudad más poblada, sí, de Tierra Vasca, con lo cual debe haber sido importante el movimiento.
0: Tiene un muy buen transporte público, funciona a la perfección, pero claro, con tanta gente no quiero pensar lo que habrá sido.
1: Una marea rojiblanca y además combinada, debe haber sido un gran clima, un gran momento para estar en Bilbao.
0: Mucha gente. Y bueno, en lo deportivo no hay mucho para destacar. Derrota del Athletic en su cancha. Sí. Por allí dejó más tela para cortar lo extradeportivo.
1: Sí, un partido bastante polémico.
0: Con este homenaje a los jugadores del Athletic que ganaron la Copa del Mundo.
1: Sí.
0: Y el recibimiento, ¿cómo calificarlo?
1: Sí,
0: ¿no?
1: Sí, raro.
0: Raro.
1: La realidad es que
0: hubo algunos aplausos, pero sí, también hubo silbatina.
1: Es rara la la disposición que tiene el Athletic para con sus deportistas que compiten para la selección española. Uno por
0: una
1: ahí
0: divisoria de agua que ya venía durante el Mundial.
1: Sí, ¿cierto? Sí, sí. Y recuerdo que en posteos de redes sociales muchas nunca dice el posteo del Athletic que están jugando para España. Todo el mundo lo sabe. Y he visto muchos comentarios que dicen que no deberían estar festejándolo, no deberían estar reconociéndolos. Yo hay un punto en el que entiendo a los jugadores profesionales que están trabajando y que no sabemos qué harían en el caso de que hubiese una selección vasca reconocida, ¿no? En este caso no tienen otra opción de jugar
0: para
1: la selección.
0: Claro, eso estaba pensando, ¿no? En términos estrictamente deportivos / profesionales, si
1: claro.
0: Querés. Lo cierto es que hoy por hoy no tienen la opción.
1: Exacto.
0: Porque la FIFA no le permite a la selección vasca competir como hemos dicho tantas veces, y que reivindica parte de la sociedad vasca como una bandera. En ese sentido, no parecería haber reproche alguno, claro, para estos jugadores que integraron la selección española. Desde una perspectiva más nacional, ahí las aguas se dividen entre gente que vive en Euskal Herria, pero
1: no
0: tiene ningún problema de sentir una pertenencia nacional española, que los hay, y después los que sí tienen a la tierra vasca, a Euskadi, a Euskal Herria como su pertenencia nacional. Bueno, ahí también hay voces encontradas, ¿no?
1: Sí.
0: Los que dicen que no deberían jugar, los que dicen bueno, son jugadores nuestros, está bien, no,
1: sí.
0: No,
1: sí, sí, entienden un poco la situación,
0: entendemos la situación, y los que dicen que no deberían jugar o no sienten nada como propio en esa selección española. Bueno, es cierto que esto venía dividiendo aguas, y ayer se vio en San Mamés cuando parte del público aplaudió, parte del público silbó, es decir, evidentemente no

0: Obviamente que no es la Copa del Mundo esa.
1: Sí, a mí me genera cierta...
0: Pareció como que fue para cumplir nomás, no los vi muy entusiasmados.
1: Sí, quién sabe si no hay reglamentos de la Liga de España, por ejemplo, que obligue a hacer cierto reconocimiento a jugadores de la selección, porque, bueno, sabemos que dentro del mundo futbolístico de la Liga Española, en la cual compite el Athletic, hay ciertos detalles que... van de la mano con esa España unificada, ¿no? Que en algún momento se ha intentado generar, como por ejemplo el hecho de que la Copa de España se llame la Copa del Rey y tenga al rey en la final y se tenga que cantar el himno de España en la final, por ejemplo. Recordarás vos cuando jugó el Athletic contra el Barcelona y todo el estadio pitó al himno de España. Bueno, ahí vimos que es mucho más que deportivo. Y quién sabe si no hay la Federación Española de Fútbol, es la Real Federación Española de Fútbol. Hay cosas entreveradas, podríamos decir, entre el fútbol y la política y la cuestión nacional en la Liga de España. No sé si no habrá una bajada de línea a todos los clubes que han tenido jugadores de la selección para que realicen esto y realzar un poco la selección española. Lo concreto es que sí, al hincha del Athletic más nacionalista no le debe haber gustado. En su momento hubo una polémica con la Icurriña que tienen en el cuello las camisetas, recordarás, que tenía la forma de Euskal Herria en las últimas camisetas. Y había gente que dijo, ¿para qué hicieron esto? Saben que genera problema. Y hay gente que dijo, no, esto se tiene que hacer porque así es nuestro territorio. Entonces, son parteaguas. Lo concreto es que...
0: Situación, bueno, que no tiene nada de novedosa, ¿no?
1: No, claro, tenemos años y años.
0: En la selección española, históricamente, eso no es nada novedoso, simplemente.
1: No, de hecho, varios jugadores... importantes en la historia, ¿no? En el recorrido de la selección española que son de origen vasco.
0: Me parece también que esto ha tenido más prensa, esta discusión, a partir de que la selección, bueno, llega a la final y gana, de hecho, el torneo.
1: Sí.
0: Me parece
1: sí.
0: Que por ahí vino la cosa. Bueno, nosotros, Santi, hoy vamos a estar hablando dentro de un momento de literatura, porque está de visita en Argentina un escritor y crítico literario también vasco, Beñat Sarasola, que entre otras actividades ha venido a participar de una convocatoria internacional que realizó el MALBA, de la ciudad de Buenos Aires,
1: el Museo de Arte Latinoamericano,
0: sí, la sigla
1: de Buenos Aires. Hace poquito estuve, Fede, sí, en el museo como más renovado de la ciudad de Buenos Aires,
0: lugar muy emblemático para el arte, que tiene un programa de residencia de escritores, y en esta edición 2026 son 5 autores internacionales los que van a estar durante algunos días en Buenos Aires durante este año, en un proceso que recibió cerca de 600 postulaciones de gente de 50 países. De esos 600 fueron seleccionados 5, y uno de ellos es quien va a ser nuestro entrevistado de hoy. Como decimos, es un joven escritor de Euskal Herria y crítico literario, Beñat Sarasola, que gracias al apoyo también del Instituto Etxepare, que también promociona de esta manera el euskera y la cultura vasca en Argentina, se encuentra de hecho ya en Argentina y ha realizado también y va a realizar algunas otras actividades, como por ejemplo una charla que ofreció esta semana en el Centro Laura Abad de Buenos Aires. Así que vamos a hablar con el escritor Sarasola en presencia vasca dentro de un instante. ¿Y qué te parece si en la continuidad de nuestro programa de hoy compartimos algo de muy buena música mientras disfrutamos de este hermoso sol de domingo sobre la capital de Entre Ríos?

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0: Decíamos hace un momento, Santi, que íbamos a estar hablando hoy de literatura, de la mano de un joven escritor y crítico literario vasco que por estos días nos está visitando en la Argentina, y es un donostiarra, un guipuzcoano, nacido el 14 de mayo de 1984. También se ha desempeñado como crítico literario en el periódico Berría, y es licenciado en Filosofía y Teoría de la Literatura Contemporánea, comparada, perdón, por la Universidad de Barcelona. Con Beñat Sarasola vamos a dialogar a continuación hoy en Presencia Vasca.
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0: Beñat, egunón, buenos días.
2: Egunón, buenos días.
0: Bueno, y creo Onge Torri también, bienvenido a la Argentina, porque entiendo que es la primera vez que estás en nuestro país.
2: Así es, sí, ha sido la primera vez y muy contento de estar aquí.
0: Bueno, ¿qué te ha traído por el país? Sabemos que estás participando de una residencia de escritores que ha convocado el MALBA, el reconocido Museo de la Ciudad de Buenos Aires. Bueno, ¿cómo surgió esta posibilidad y qué impresiones tenés hasta el momento de esta experiencia en Argentina?
2: Bueno, pues efectivamente, bueno, vi una convocatoria de la Residencia de Escritores del MALBA, que, bueno, pues es una residencia, la verdad es que muy prestigiosa, en donde, bueno, cada año 7 u 8 escritores más o menos participan en ella, vamos turnándonos en función de los meses del año, y bueno, pues este año tuve la ocasión de que me concedieran la residencia en agosto, y bueno, aquí estoy en realidad preparando mi siguiente proyecto, o acabando mi siguiente proyecto, que es una novela corta. Y bueno, además de eso, evidentemente empapándome de toda la vida cultural y social que hay en Buenos Aires, que la verdad es que es una maravilla, y también con todo el acceso que tengo al museo, a todo tipo de eventos, al museo mismo, al cine, etcétera, que también es realmente inspirador.
3: Beñat, egunón, ¿cómo estás? Santiago te saluda, un gusto poder charlar.
2: Hola.
3: Quería preguntarte que decís que es la primera vez que estás en Argentina. ¿Qué tenías de referencias literarias, sobre todo de nuestro país? Hay algunos escritores y escritoras bastante reconocidos de distintas épocas, ¿no? Tanto actuales como históricos. ¿Qué de eso tenías en tu repertorio, en tu catálogo antes de venir a Argentina?
2: Bueno, pues efectivamente, ¿no? La literatura argentina es una literatura muy, muy potente desde hace por lo menos un siglo y medio, ¿no? Diría. Pero bueno, a la vez, viniendo de un contexto, digamos, peninsular, español, pues creo que nos falta mucho por conocer, ¿no? Entonces yo conocía sobre todo, bueno, pues los Borges, Cortázar, Bioy, digamos, esa generación, digamos, los nombres más conocidos, y luego los últimos años diría que, bueno, pues a través de la labor de editoriales más pequeñas había llegado a España, bueno, también otros tipos de nombres importantes de literatura contemporánea, como, bueno, Amanda Sveblin, como Pedro Mairal, Mariana Enríquez, etcétera, que algunos y algunas conocía, pero evidentemente, pues bueno, esta visita también me ha aportado pues profundizar mucho en ese aspecto, ¿no? Pues preguntando en las librerías, a otros escritores, etcétera, pues ir leyendo mucho más de la literatura argentina de lo que había leído.
0: Una literatura, en tu caso como escritor, Beñat, que desplegas en principio en euskera, ¿no? Eso siempre... Ajá. Aparece a veces visto como una limitante, sin embargo, bueno, de hecho estás, sos de los escritores vascos que sale al mundo, estás hablando desde la Argentina en este caso. ¿Cómo vivís esa experiencia? ¿Qué supone para vos ser un escritor en lengua vasca y salir al mundo?
2: Bueno, pues para mí escribir en lengua vasca es algo bastante natural, en el sentido de que mi lengua materna es el euskera, mi familia se habla euskera, y bueno, por tanto, en el momento en que yo me aficioné con la lectura y con la literatura, pues algunas referencias muy importantes en esa época fueron libros escritos en euskera también, por autores como Bernardo Achaga, Ramón Seizar Vitoria, etcétera. Y por lo tanto fue algo bastante natural para mí. Yo tengo una aproximación a la literatura desde la pasión, desde la afición pura, digamos. Es decir, no soy escritor profesional, yo trabajo en la universidad como profesor y por lo tanto no te estoy obligado tampoco a hacer grandes cálculos, digamos, en sentido comercial o sentido profesional. Eso me ayuda a escribir sobre más o menos lo que más deseo y, por tanto, en la lengua que más deseo, que en ese caso es el euskera, ¿no? Pero es verdad que, por otro lado, en los últimos años hay cada vez más oportunidades para ser traducidos desde el euskera, tanto al castellano como a otros idiomas. Como una anécdota, por ejemplo, puedo decir que mi último libro publicado ha sido traducido al alemán también directamente desde el euskera, ¿no? Entonces, cada vez hay más oportunidades de ser traducido y eso también te permite que, bueno, pues gente de más allá del País Vasco te empiece a leer, ¿no? Y bueno, la traducción en ese sentido, en general, en la literatura es fundamental y también en este aspecto para que tu obra, digamos, se pueda expandir a lo largo del mundo, pues también es una gran herramienta.
0: Vemos novela, vemos poesía. ¿Cuáles son los tópicos que habitualmente te inspiran para escribir?
2: Pues yo empecé mi carrera, como otros muchos, ¿no? Creo, escribiendo poesía. Publiqué dos libros de poesía. Y luego, bueno, últimamente estoy escribiendo más novela, ¿no? Bueno, también siempre va, digamos, mezclado con otro tipo de escritura, igual más de cosas más cortas, etcétera, pero es verdad que mis últimos proyectos están más, digamos, enfocadas en la novela. Y temáticamente, pues, son variados, la verdad, digamos, los proyectos que he desarrollado. Es verdad que mi primera novela, por ejemplo, está muy marcada en el contexto vasco, en el conflicto, lo que se ha llamado el conflicto político vasco, pero las otras dos, pues, no están tan enfocadas en eso, ¿no? Digamos que en cada proyecto los temas van surgiendo poco a poco y no tengo una temática predeterminada sobre lo que escribo.
3: Beñat, tomando esto último que mencionás, asumo que suele haber tendencias, ¿no?, en los distintos países con ciertas cuestiones del contexto, ¿no? ¿En qué te parece que está actualmente la literatura vasca? ¿Qué temas son los que están surgiendo de lo último que se ha publicado? ¿Te parece que hay algún tópico, alguna cuestión que se realza o que aparece como abordado de mayor manera por distintos escritores?
2: Bueno, es difícil de decir porque, claro, hay mucho autor y muchas obras publicadas, ¿no? Pero es verdad que las últimas décadas, diría que todo lo relacionado con el conflicto vasco, bueno, ha generado mucha literatura, no solo literatura, también cine, y casi se ha convertido, bueno, con el paso del tiempo, pues un tópico casi de mercado, ¿no? Y bueno, ha tenido mucha importancia toda esta literatura. Yo creo que se ha hecho una gran literatura en relación a este tema desde los años 80 del siglo pasado prácticamente. Y bueno, aparte de eso, yo diría que también, claro, la literatura en euskera pues no está aislada del mundo, ¿no? Y bueno, muchas corrientes que están surgiendo formas o miradas en todo el globo, pues también está afectando a la literatura en euskera. Y en ese sentido, pues yo diría que uno de los fenómenos más señalables de las últimas dos décadas o una década es la eclosión de escritoras en euskera, y con ellas pues temáticas y miradas que tienen que ver, que traen un poco estas escritoras, ¿no? Y eso también creo que es algo que está sucediendo más o menos en casi todo el mundo, ¿no? Y bueno, pues en la literatura en euskera también está sucediendo, y bueno, ha traído como una mucha amplitud y riqueza de miradas.
0: Al igual que este medio del que estamos hablando, Beñat la Radio, a la cual muchas veces se vaticinó su final, su muerte, sin embargo, por suerte, esta herramienta sigue dando sus frutos. Creo que el libro escrito también muchas veces se le auguró un final, de que los medios electrónicos los iban a devorar, y sin embargo, creo que en todo el mundo cobran cada vez más fuerza las ferias de libros, o sea, la gente sigue consumiendo el producto literario en papel, el producto impreso. Y a propósito de esto, también comentábamos en nuestro programa, tuve ocasión de estar en la Feria del Libro en Bilbao en el mes de abril, de junio, principios de junio, y me llamó la atención la gran producción que había allí, algunos buenos. Los autores más conocidos, ¿no? Mencionaste a Bernardo Achaga, que estaba allí también eso, en uno de los días, pero hay un montón de nuevos escritores, tal vez poco conocidos para los que estamos a la distancia, que sin embargo están allí exponiendo sus trabajos. Muchos lo hacen en euskera, otros lo hacen en castellano, otros están impresas las obras en castellano y en euskera, pero en definitiva, bueno, quiero destacar esto porque me parece que es muy importante para un pueblo pequeño como el vasco, la gran producción literaria que tiene.
2: Sí, así es. Yo también, bueno, pienso un poco así, ¿no? El sistema editorial vasco, siendo pequeño, es fuerte y estable desde los años 70, 80 del siglo pasado. Ahí, digamos, se crearon y se establecieron las editoriales más importantes actuales, de los 70 hasta los 90, y siguen con fuerza, ¿no? Con sus subidas y bajadas, pero siguen con fuerza. Es verdad que, bueno, se comenta que en los últimos años las tiradas y las ventas de libros, bueno, pues están en una especie de crisis, y bueno, ya veremos cómo evoluciona a futuro esto, pero desde luego a día de hoy podemos decir que a veces se dice casi en broma que hay más escritores que lectores casi en euskera, ¿no? Porque efectivamente hay mucha tradición de escribir y de publicar, y en ese sentido creo que somos bastante afortunados y afortunadas, porque yo comparando con las tiradas de otros lugares de fuera del País Vasco, pues teniendo en cuenta que se trata de una lengua minorizada en euskera, etcétera, creo que podemos estar contentos de la situación en que estamos.
0: Te quería preguntar también por esta otra faceta de tu trabajo que tiene que ver con ser crítico literario, incluso de hacerlo en medios de comunicación. ¿Cómo llevas adelante eso, y si te genera también algún dolor de cabeza con alguna crítica, con algún colega escritor?
2: Sí, bueno, en realidad mi trabajo de reseñando libros hace ya algún tiempo que dejé de hacerlo. Cuando empecé de una forma bastante natural y muy a gusto, porque, bueno, al final leer y escribir sobre literatura es algo que me apasiona. Últimamente estoy escribiendo cosas más de tipo académico, relacionado con mi trabajo, pero de la crítica más cultural, más inmediata en los medios de comunicación, pues en su día, efectivamente, empecé escribiendo Y sí que me causó algún dolor de cabeza, la verdad. Quizás era más joven y era un poco inconsciente y, bueno, siempre reivindicaba la profesionalidad. Y bueno, la posibilidad de poder, digamos, distinguir los trabajos, ¿no? Cuando estás haciendo un trabajo de crítica o cuando estás haciendo un trabajo, digamos, de creador como escritor. Y creo que así tiene que ser, porque son dos vertientes diferentes. Pero es verdad que a la hora de la recepción y, bueno, pues pueden generar distorsiones, ¿no? No por tu parte, pero sí la gente cómo lee cada trabajo, ¿no? Y bueno, siempre es un trabajo comprometido en ese sentido. Lo hice con mucho gusto y creo que aprendí muchísimo en esa época. Pero bueno, es algo que sucede también en muchas, digamos, literaturas no tan grandes, en donde, bueno, de alguna forma todos hacemos un poco de todo, ¿no? Es decir, escribimos, pero también traducimos, también hacemos trabajos de edición o de crítica. En fin, pues bueno, como cada aspecto no está profesionalizado en el sentido de que no hay dinero para que nadie se dedique a ser crítico literario o escritor, pues un poco todos hacemos de todo y la verdad es que personalmente eso ayuda mucho a formarte porque aprendes a hacer otro tipo de trabajos que tienen que ver con la literatura y es un gran aprendizaje, como decía.
0: Beñat, en el marco de esta visita a Argentina también has tomado contacto con la colectividad vasca. Vimos por allí que estuviste dando una charla en el centro Laura Abad de Buenos Aires, el más antiguo de los centros vascos de Argentina y del mundo. Y bueno, ¿tenías alguna información previa respecto de la existencia de este colectivo? ¿Cómo fue el tomar ese contacto?
2: Bueno, pues la verdad es que ya conocía que en Argentina había una comunidad vasca muy importante, pero aún y todo me ha sorprendido. Me ha sorprendido, bueno, tanto la amplitud, cuánta gente está inmersa en la comunidad vasca, cuánto se mantiene, digamos, la identidad y bueno, pues el otro día estuve en otra... en otro centro vasco, en el Iparraldeco, el centro, digamos, de los vascos de la parte francesa, me enseñaron su trinquete, en el Laura Guac también me enseñaron su trinquete, tampoco sabía tanto que la pelota seguía teniendo aquí tanta afición y tantos espacios como de trinquetes donde la gente sigue practicando el deporte. Bueno, entonces en ese sentido ha sido bastante, aunque ya sabía que existía la comunidad, pero no sabía que existía una comunidad tan presente y tan fuerte, ¿no? Y en ese sentido ha sido muy interesante y también, claro, cuando paseas por la ciudad te das cuenta muy rápidamente, ¿no? La geografía y la historia de este país está cruzada por apellidos vascos y, bueno, pues es de buena lógica, por otro lado, que lo vasco sea tan presente en Argentina. Bueno, mi referencia hasta la época, digamos, hasta ahora había estado en Estados Unidos también en otras estancias y allí también, pues bueno, la comunidad vasca, especialmente en zonas, ¿no?, en Nevada y etcétera, es importante, pero nada que ver con esto, ¿no? Lo de Argentina en ese sentido me ha parecido realmente llamativo.
0: Bueno, Beñat, te agradecemos muchísimo por este tiempo. Mencionaste al Centro Iparralde de Buenos Aires. Les mandamos un abrazo a nuestra querida amiga Norma Ríos, que nos hizo también de puente para que podamos contactarnos contigo. Y bueno, te deseamos una muy feliz estadía en este verdadero octavo Rialde, que es la diáspora vasca también, ¿no?, que es Argentina como país que mayor cantidad de inmigración vasca recibió en su momento y que seguro te va a recibir con los brazos abiertos, no solo por parte de la colectiva vasca, sino también por estas actividades que tenés programadas por el Departamento de Literatura del Museo de Arte Latinoamericano de Buenos Aires, el reconocido MALBA, que bueno, ha permitido tu presencia aquí en nuestro país. Así que te agradecemos de todo corazón y bueno, buena estadía en Argentina y buen retorno a Euskal Herria.
2: Muchas gracias a ustedes y os mando un fuerte abrazo a todos. Muchas gracias.
0: Era el escritor vasco Beñat Sarasola que nos contaba acerca de esta experiencia en la ciudad de Buenos Aires, donde se encuentra en estos momentos. Una oportunidad siempre auspiciosa, Santi, la de poder tener la impresión in situ de los visitantes vascos.
3: Y tan, tan fresca, ¿no? Porque recientemente he llegado a la Argentina, con lo cual todavía restan un montón de emociones seguramente, y quién sabe si en la visión también de un escritor esto no deriva por ahí en análisis que tal vez son más interesantes y agradables que los que podemos hacer nosotros.
0: En análisis,
3: ¿no?
0: Y en alguna obra, porque vaya uno a saber si después no es fuente de inspiración estos días aquí en la Argentina. Pasaba el escritor vasco Beñat Sarasola por Presencia Vasca.
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0: Seguimos en Presencia Vasca, minutos finales de nuestro programa de hoy, Santi, y vamos a compartir una primicia con los oyentes de Presencia Vasca, porque estamos calentando motores para la Semana Vasca, edición 2026, que se va a realizar en la ciudad de Villa María, Córdoba, y uno de los animadores principales de en lo artístico que va a venir desde Euskal Herria es Xavi Solano.
1: Sí. Gran triquitiliari, Xavi Solano.
0: Me
1: parece una muy buena.
0: ¿Te gusta?
1: Sí. Era uno de los que yo hubiese traído si me hubiesen dado la opción de elegir. Era una de mis opciones.
0: Que además hay que encontrar el tipo de música para el ambiente de la semana.
1: Por eso, no solamente que sea un buen artista, una buena banda, sino que calce.
0: Puede haber excelentes artistas de otros géneros, pero por ahí, para el ambiente festivo.
1: Ha pasado incluso.
0: Pasa a veces con los festivales folclóricos aquí en Argentina,
1: también,
0: ¿no?
1: Sí.
0: Donde a veces algunos artistas son muy aclamados y otros no tanto. No significa que sean malos, pero el ambiente festivalero a veces.
1: Exactamente. Y
0: no
1: aquí
0: es para
1: tiene
0: cualquiera.
1: Que ser generalmente un artista que pueda tocar, por ejemplo, en un inicio de romería, con lo cual tiene que tocar canciones bailables, cantables, que enganchen con el estilo. Y hay veces que han venido, por ejemplo, bandas de rock que son muy buenas, pero que no terminan de calzar, ¿no? Incluso artistas que, por ejemplo, para una velada en un escenario, en un teatro, están muy bien y se disfrutan mucho, pero después en la romería,
0: bueno,
1: no enganchan.
0: La gente que en su mayoría son jóvenes las que están en la romería, pertenecen a los grupos de danzari de los centros vascos.
1: Exacto.
0: Entonces es lógico también de que haya una predilección por la música más folclórica.
1: Sí.
0: ¿No?
1: Con danzas de romería, ¿no? Ese estilo.
0: Exacto. Bueno, te digo primicia porque vamos a anunciar que Xavi Solano va a estar en Paraná.
1: Mirá vos.
0: Termina la Semana Vasca y lo vamos a tener acá el día lunes 12 de octubre a la hora 19. Se va a estar presentando en el Centro Cultural La Endija con la gente con la que viene para participar de la Semana Vasca. Está allí, va a compartir el escenario con su hermana Cris Solano, Sigor DJ, y también con una pareja de danzaris, que también van a estar en Villa María, Oyer Laborde y Ushue Urruzola.
1: Uh-huh. Un estilo que tuvo, por ejemplo, cuando vino Corronzi, también trajeron una pareja de danzaris, estaban en el escenario, son del grupo Incari, ¿no?
0: A veces traer un grupo de danzaris completo
1: difícil,
0: se complica.
1: Difícil, sí.
0: Pero bueno, esto también es parte también del folclore de Euskal Herria, ¿no?
1: Sí.
0: Los concursos incluso de fandango,
1: sí,
0: en parejas. Así que, bueno, esto va a ser, como digo, el día lunes 12 de octubre, o sea, el lunes siguiente, feriado ese día, es el feriado del 12 de octubre, y de la mano de la Asociación Vasca Urrundik va a estar aquí en Paraná Xavi Solano. Esto ya está confirmado, así que va a ser una oportunidad de tener a este gran artista aquí en la ciudad de Paraná, para los que no puedan ir a Villa María,
1: sí,
0: ¿no?
1: Sí. Además, en
0: que ya no queda nada.
1: Ya no queda nada. Estamos a menos de 2 meses, ¿no? El principio de octubre, temprano este año. Se aprovecha ese fin de semana largo también para quienes quieran volver más tranquilos, ¿no? Sobre todo porque entendiendo que hay una gran mayoría de centros vascos en la provincia de Buenos Aires, desde Córdoba hasta Buenos Aires, no es tan cerca como por ahí nos resulta a nosotros.
0: Les va a quedar más lejos esta vez a otros.
1: Les tocará este año.
0: Bueno, alguna vez les tiene que tocar.
1: Si habremos ido a Bahía Blanca, Necochea, Mar del Plata y Macachín nosotros, ¿no? Así que no está mal. Con lo cual, bueno, han tenido esta idea de hacerlo un fin de semana largo. Para aquellos que quieran quedarse hasta el lunes, lo pueden hacer y volver más relajados durante todo ese día feriado nacional. Así que también es una idea que se viene cada tanto, se hace esa, o el Día de la Soberanía Nacional en noviembre, ¿no? Ya más adelantado.
0: Bueno, nos vamos despidiendo hasta el próximo domingo, Santi. en que nos reencontremos aquí en otra edición de Presencia Vasca.
1: Así es, Fede. Rápidamente, Orio, la trainera de Orio, ha ganado su 14ª victoria, ha tenido su 14ª victoria en la jornada de la bandera de Zarautz, arrasando este pequeño pueblo de la costa, que tiene una historia impresionante, sí, sí, ¿no? Sí, sí. El equipo amarillo de Orio en las traineras vascas, así que no demasiadas novedades, pero arrasando una vez más en las traineras, en este caso en Zarautz.
0: Que tiene muchos seguidores, ¿eh?
1: Muchos seguidores.
0: Muchos, sí, seguidores.
1: De las más populares.
0: Esa competencia de traineras impresionante. Bueno, no fuimos. Patricio Rodríguez, como siempre, firme en los controles técnicos. De este otro lado del vidrio estuvimos hoy Santiago Ergui, Federico Borrás. Por la atención de todos, es Gerry Casco. Muchas gracias.
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